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0: 1969. The Doors graba uno de sus temas más recordados, Roadhouse Blues, que saldría dentro de su LP Morrison Hotel.
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2: 1973. Llega el número uno en el Reino Unido, el LP Houses of the Holly, del grupo de

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1: Let's do it. 15 de enero 1983. Llega el número 1 en el UK, el single You Can Hear Love de Phil Collins. Flashback.

20 de febrero 1967, nace Kurt Cobain. El año 1987 formó la banda Nirvana en Washington. El grupo comenzó a tocar en pequeños locales y a grabar demos de sus canciones. La banda lanzó su primer álbum de estudio llamado Bleach, recibiendo críticas positivas que le hicieron ganar sus primeros seguidores en la escena musical del rock underground. La banda comenzó a realizar giras más extensas por los Estados Unidos y a ganar reconocimiento en la escena alternativa. El grupo firmó un contrato con Geffen Records y comenzó a trabajar en su segundo álbum de estudio, Nevermind. Oh, no. Not me. 21 de febrero 1972 sale el single Rock and Roll de Led Zeppelin en los Estados Unidos. La canción estaba incluida en su cuarto LP, sin duda uno de los más exitosos del grupo.

Para estos días, el disco Flashback llega a cargo de un tema que habla sobre un hombre que se encuentra a sí mismo y que pensaba que había muerto. Inclusive se atrevió a vender el mundo. Es una historia original de David Bowie, pero esta vez cantada por la banda Nirvana.

Peter Frampton publica su álbum Frampton Comes Alive, uno de los directos más vendidos de la historia del pop rock. El álbum fue un fenómeno comercial. Llegó al número uno en las listas de álbumes de Estados Unidos y permaneció en esa posición durante 10 semanas. Además, fue certificado como multiplatino y se convirtió en uno de los álbumes más vendidos de la década de 1970. Frampton Comes Alive fue grabado en varias locaciones durante la gira de Frampton en 1975, incluyendo el Winterland Ballroom y el Marine Veterans Auditorium de San Rafael.

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1: Y el disco Flashback para esta ocasión viene con Tom Petty y Running Down a Dream.

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1: Iba corriendo fin de los 80, principio de los 90, y ella iba apareciendo como una joven cantante. Martika, Toy Soldiers.

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2: Hay canciones que no conocías, que nunca escuchaste, pero alguien te la nombró alguna vez. Hoy te damos la oportunidad de conocerla y escucharla. Para más ejemplo, The Beatles, Honey Be Good.

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1: Y sé que a vos te gusta el tema, que es pegadizo, pero qué sé yo, a mí no me convence todavía. A lo mejor dentro de 10 años puede ser que me guste y me lo grabe. Baltimora, Tarzan Boy.

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2: Kate Bush en sus principios hacía Babushka.

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1: ¿Sabes que no fue un sex symbol, que no tuvo la facha, pero que escribió como nunca, como nadie, y aparte fue integrante de los cuatro grandes? Imagina, John Lennon.

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1: Tema de pasarela, tema de desfile, tema glamoroso. En los 90, Freak Power. Turn on, tan in, cap out.

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0: Iban llegando bandas alternativas, le decían mucho en los principios de los 90. Iba llegando Counting Crows y este Mr. Jones.
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2: En la placa llamada Lies o Mentiras en los 90 aparecía otro furor más de Guns N' Roses, el lento Paciencia.

Estaba el perro volador, estaban los personajes de una película muy buena para la época. De la película La Historia Sin Fin, Limahl, Never Ending Story.

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2: Siempre dedicados al mensaje dulce, al mensaje armónico, al mensaje romántico. The Four Tops, amor dulce y comprensivo.

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1: La agrupación Bad English entró en la camada de Poison, de Mr. Big y de muchos más grupos de música rock suaves. Cuando te veo sonreír.

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1: Ya sabemos, máquina de humo, escenario, un par de caños y una chica bailando con poca ropa. Seguramente. No pensés en tu exnovia. Esto es Prince con Cream.

0: Bueno, esta banda es uruguaya, aunque parezca extraño. Una banda uruguaya que casi fue como una de cover de los Beatles. Son The Shakers. Rompan todo.
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Era raro escuchar dentro de una canción pop gaitas, pero bueno, él parece que venía de Escocia y así lo puso. John Farnham, You Are The Voice.

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2: Y ahí lo conociste a él, en ese asalto, cuando te tomó por la espalda y vos con tus medias bucaneras le dijiste, todavía no. Jason Donovan, sellado con un beso.

Él tiene su look particular. Zapatos extraños, muchos sombreros, lentes increíbles y la música incomparable. Elton John, The One.

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Música típica a la hora de un aguante dentro de una disco o de una radio a la hora del atardecer. Es la música de los 90 con The Velvet, Sweet Harmony.

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2: En su época de pelo dorado, largo al viento y con su voz estruendosa, Michael Bolton, ¿cómo se supone que viviré sin vos?

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1: Fueron soporte de INXS en la cancha de Vélez, el año 95 aproximadamente. Soul Asylum, Runaway Train. Call you.

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1: Alguna vez te dijimos, música apta para todo público. El maestro llegó de Italia, desembarcó en todo el mundo con un par de canciones. Francesco Salvi, se desportare una máquina.

0: otro dúo, una pareja más. En la voz, la inconfundible Annie Lennox. Y Eurythmics, There Must Be an Angel.
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1: Banda de hombres y por supuesto con una canción que marcó una época para ellos. Dire Straits, Brothers in Arms.

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la familia ochentera ventera, hablando de música retro. Hola, ¿cómo estás? Te saluda AJ Alba desde Canal 8090 Retro Hits. Para darte la bienvenida a otro super show, otro super episodio de esta semana. El All School Hit Mix, el retro show, el mejor viaje ecléctico, divertido, fantástico, la música retro que nunca pasa de moda. Hoy estamos celebrando los noventas bailables llenos de energía. Para traernos un poco de sol donde esté nublado y traernos, por supuesto, energía donde necesitemos. En un playlist super, super cool, con temas, todos ellos de bandas, grupos, intérpretes icónicos noventeros, incluyendo Information Society, U2, Fun Factory, London Beat, Soul to Soul, Janet Jackson, Captain Hollywood Project, Snap, The Real McCoy, entre otros. También tenemos hoy día como estreno, en los segmentos Future Nostalgia, lo más reciente de uno de los íconos de la música bailable de los noventas, Hathaway, quien tiene un tema súper, súper pegajoso, especialmente para el verano. Comenzamos de una vez con un tema noventero, 97, de la voz de Will Smith, de su álbum latino Big Willie Style, Getting Jiggy With It, que mucho disfrutamos, bailamos. Y una vez seguimos con ícono de música también noventera, que ha tenido muchos éxitos bailables, pero que ya en los 90 también estoy experimentando, haciendo mezclas. Me refiero al

Código George Michael con el Mega Mix Killer Papa was Rolling Stone. Soy AJ Alba, ahora viene Pet Shop Boys, Everything But The Girl. Él es DJ y como escuchas, una super mezcla para darle volumen y celebrar lo más de la música noventera por el Old School Hit Mix, el Retro Show.

Rafael Chentero Ventera, hola, ¿cómo estás? El All School Mix Retro Show, hoy día celebrando los noventas. Comenzamos fuerte de una vez con George Michael de 93. Y nos íbamos al 90, 13 años pasado, con The Special Boys de su álbum Behavior, el icónico So Hard, posición número 2 en el Single Charts, posición número 17 en el. Le encontré la música bailable de Billboard, posición número 2 en España, posición número 1 en Portugal, Noruega, Nueva Zelanda, Países Bajos. Porque hoy estamos celebrando los 90s con música súper, súper cool. Y cuando te acuerdas, tal vez en los tiempos de universidad, en los tiempos tal vez de secundaria, de ese corte que recuerdas en las estaciones de radio o que estabas bailando, ¿cuál era ese tema? Esperamos tocarlo hoy día y también le podemos complacer, por supuesto. Una vez saludando a los oyentes, escuchan hoy día las diferentes geografías, los diferentes estados en la República Mexicana, las diferentes provincias en Argentina, las diferentes regiones en Chile. Seguimos de una vez con un tema identificado por la revista Billboard entre los icónicos de los noventas. Un tema que fue lanzado como realmente como un instrumental hasta que luego se le pusieron voces en el año 2000. Un icónico que es un álbum que solamente nos trajo éxitos bailables y una sola producción musical. Me refiero a holandeses, el proyecto musical Alice DJ con Better Off Alone. Por ahí viene música de The KLF, Taylor Dane, Two Brothers de Fourth Floor y muchos más hoy día celebrando los noventas por el All School Hit Mix, el Retro Show.

Old School Hit Mix, el show, su AJ Alba. Una vez calentando la pista con éxitos icónicos, Alice DJ, Better Off Alone. Who Needs Guitars Like That, un álbum icónico de música bailable noventera, seguidos por un éxito durmiente que despertó después de un super mega mix del productor musical Todd Terry, Missing Everything But The Girl del 94. Posición número 2 en el UK Singles Chart. Posición número 1 en el US 100 Billboard Dance Chart. También un tema que fue lanzado en versión original, muy pero muy diferente, pero que conocemos esta versión super super cool. Y desde Inglaterra nos íbamos a Alemania con The Fun Factory, pues que nos trajeron aquella canción I Wanna Be With You en versión reggae europeo. Por eso es Little Dance con Close To You, Back To The Factory 94. Soy AJ Alba, contigo saludando hoy día los 90s bailables llenos de energía. Saludos muy especiales a todos los escuchados en las diferentes geografías, especialmente a Mayrol y Simón, que nos escuchan a través de FM 97 desde Chile. También a nuestro amigo Gustavo, que nos escucha desde Retro Hits, Radio Hits 80 y 90 desde Costa Rica. Gustavo, ¿cómo está, Mae? A nuestros amigos también nos escuchan hoy día desde las estaciones. Dios mío, ¿cuántas estaciones estamos conectados hoy día? Nova Hits Radio también desde Costa Rica. También tenemos a Radiola desde Ciudad de México, escuchando hoy día igualmente. Kings Radio FM desde Veracruz, México. Y seguimos con más música y seguimos el visitario alemán. Pero antes, nos vamos a Inglaterra con The KLF, 3M Eternal, seguidos por Information Society. Ahora viene música para los rockeros de U2 y también de EMF. Soy AJ Alba y disfrutas del Old School Hit Mix. El Retro Show para la música noventera, hoy día celebrando la mejor música que nunca pasa de moda.

All School Hit Mix Retro Show. Yo bailé en los noventas. ¿Vos bailaste en los noventas? Yo espero que sí, porque estamos teniendo hoy día un super playlist para recordar esos tiempos de universidad, tiempos tal vez en la secundaria, tiempos en los boliches, en los antros, posiblemente darle volumen, ¿verdad? Porque los días nublados hay que traer la luz de la energía positiva, la energía noventera. Y hoy día estamos por el All School Hit Mix, celebrando los éxitos bailables de los noventas. Hay un montón de ellos. Este es un puñado exclusivo que tenemos para ti. Y por supuesto, tenemos otras ediciones celebrando también los noventas. Saludos muy especiales. Te lo escuchas hoy día de diferentes ciudades, diferentes provincias en Colombia. Los amigos escuchan directamente hoy a través de Generación Radio. Ya me también escuchan hoy día desde Argentina con Radio Curuzo. Igualmente, muchas gracias. Te lo escuchas hoy día desde Bahía Blanca a través del espejo iRadio. Soy EJ Alvi, escuchamos tres temas súper, súper candentes que no requieren introducción porque son súper conocidos. De KLF del 91, 3M Eternal. Information Society, un año anterior, en el 90, de su álbum Hack, el corte Think. Muchas computadoras, ¿verdad? Que sonaron ahí. Y un super favorito que nunca pasa de moda. Taylor Dane en la versión 2023, lanzada por los productores Cash Cash, de Tale to My Heart. Está super cool, ¿verdad? Y esa voz de Taylor Dane fue la versión, la voz actual de ella. Eso no fue un sampling, eso fue una colaboración. Super, super cool, ¿verdad? Y nos remontamos del 2023 al año 2000. 20 años en el, 23 años en el pasado, con una banda icónica que no es introducción, que tuvo su residencia en Las Vegas y nos trajo un super álbum en el 2000 que los pudo lanzar al estrellado nuevamente. Me refiero a U2 en un super corte Beautiful Day, seguidos por The EMF, un one hit wonder británico de los 90s con Unbelievable. Soy EJ Alba y escuchas el All School Hit Mix, el Retro Show.

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1: De EMF, directamente desde Inglaterra, posición número uno en Billboard, también en Inglaterra, también en Irlanda. One Hit Wonders noventeros, que nos trajeron varios éxitos por este, fue el que quedó en la memoria mucho de nosotros. Y seguimos en Inglaterra con Sonic y Feel So Good. Soy AJ Alba, disfrutas All School Hit Mix, hoy día bailando los noventas.

más icónicos temas que tú lo bailaste en los 90s. Hoy día celebrando por el Old School Hit Mix, el Retro Show. Bailé en los 90s. Escuchamos los grupos que trajeron mucha música bailable noventera. Directamente desde Países Bajos, Two Brothers on the Fourth Floor. Con el corte favorito mucho de nosotros, Let Me Be Free, el cual estuvo también en la segunda prioridad en países como Noruega, Finlandia, Argentina, Sudáfrica, Israel, Canadá y también Estados Unidos. Soy AJ Alba, gracias por estar con nosotros cada semana disfrutando el mejor viaje ochentero, noventero. Esta semana estamos celebrando los noventas. Saludos muy especiales que nos escuchas hoy día en la geografía norteamericana, muy específicamente en Estados Unidos. Saludos que nos escuchas hoy día desde New York, New York, desde Miami, desde Phoenix, Arizona, desde Washington, D.C., desde Denver, Colorado. También nos escuchas hoy día desde Miami, Florida. Y muchas gracias a nuestra audiencia hoy día desde L.A., Los Ángeles. Seguimos disfrutando de más música noventera y en esta ocasión nos vamos con un cuarteto que formó parte del soundtrack de nuestra vida de los noventas. Me refiero al grupo sueco A-Teens, que nos trajeron un álbum favorito con un homenaje a ABBA, de ABBA Generation. El corte, prácticamente uno de mis favoritos, One of Us. Soy AJ Alba, disfrutas del Old School Hit Mix, el Retro Show, celebrando sobrecarga masiva hoy día de éxitos noventeros, para disfrutarlo y darle volumen.

All the School Hit Mix, el otro show. AJ Alba contigo este fin de semana. Disfrutar los mejores éxitos noventeros de corte bailable. Estamos viajando por las geografías mundial, prácticamente. Estamos celebrando música de toda parte del mundo que formó parte de ese soundtrack de nuestras vidas de los noventas. Hemos estado por Estados Unidos, hemos estado por Irlanda, Países Bajos. Escuchamos precisamente tres temas que provienen de países súper, súper atraídos con la música Eurodance, comenzando con A-Teens de ABBA Generation, yéndonos a Países Bajos o Holanda. Holanda. Con Venga Boys, we are going to Ibiza. Para finalizar, yéndonos a Suiza con el favorito de nosotros, DJ Bobo, considerado el artista de más ventas históricas en ese país. Y seguimos en el vecindario de la música super, super cool. En este caso, nos vamos a Suecia. Y en el caso, en lugar de seguir con más rock, ahora viene también música británica con London Beat, Simply Red. Pero antes, unos que nos van a faltar hoy día, que se les son bienvenidos. Ace of Base del 98, Life is a Flower. Soy AJ Alba, disfrutas de los temas bailables noventeros que recordamos y celebramos un primer día por el All School Hit Mix, el Retro Show.

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London Beat, reconocidos en los 90 con una banda que nos dio bastante éxitos bailables, con su famoso I've Been Thinking About You. Lo escuchamos este momento de su álbum In The Blood del 90, el corte A Better Love.

con la voz icónica de Mick Hucknall, vocalista principal de Simply Red, con el tema que es denominado el único número uno, señores, de esta banda en Inglaterra, en UK Singles Charts. Un tema con una influencia fantástica de la música brasileira para el carnaval que está, por supuesto, en esta época a puro poder. Fairground, 1995, un tema de la posición número uno, y que un tema que casi no se escribió porque no le parecía tal vez muy a nivel mundial, pero sin embargo, aunque no fue movido en Estados Unidos, sí tuvo un arrastre grandísimo en todo lo que fue Europa. Y los temas icónicos de esta banda que está en posición número uno, como decía, en Inglaterra, su único número uno. Y nos quedamos en el vecindario británico. Yo tengo una canción de esas que llamamos caletas. Canciones que están al fondo del baúl del recuerdo de una banda también británica que nos trajo en el 92 la versión de Baker Street. Por supuesto, de acuerdo a aquella canción, ¿verdad? Bailada en 92. De la banda Undercover. Ellos no desaparecieron, ellos lanzaron otro sencillo que también estuvo en el top 4 de la música británica. A ver si te acuerdas de él. Se llama Never Let Her Slip Away, de la banda Undercover.

Old School Hit Mix, Retro Show, AJ Alba contigo. Si no has estado bailando, al menos deseo que hayas estado recibiendo las mejores vibras ochenteras y noventeras, porque hemos estado con una sobrecarga de temas energéticos hoy día, de contenido, letras súper limpias, señores, porque aquí no hay letras ocultas, letras para celebrarlas, bailarlas, recordarnos tal vez los mejores tiempos en la discoteca, los antros, los boliches, en la universidad, la secundaria, temas que están como parte de santo de nuestras vidas. Escuchamos dos himnos musicales prácticamente de los noventas, que yo recuerdo cuando salieron, fue a darle volumen sin parar, comenzando el proyecto alemán, Eurodance, Snap, ya regresando después de un éxito súper, súper masivo con The Power a nivel mundial, con otro éxito que se convirtió en la posición número 2 en la canción más vendida en Inglaterra en el 92. Me refiero a Rhythm is a Dancer, de su álbum The Madman's Return. Y también que también es su posición número 5, encontró la música de Billboard en ese año. Posición número 1 también el Billboard Dance Hop Clubs. Igualmente, posición número 1 en un montón de países. Y seguimos el vecindario alemán con Captain Hollywood Project. También otro proyecto que nos trajo varios éxitos bailables. Only With You, Flying High. Y este el más conocido, More and More. Posición también número 1 en Europa, en diferentes rankings europeos, incluyendo Suiza, Alemania, Finlandia y Países Bajos. Y estos dos proyectos euroalemán nos permiten darle bienvenida a uno de los artistas más reconocidos de los noventas, que tiene un tema súper candente nuevecito. Me refiero a Néstor Alexander Hathaway, que no requiere introducción, una voz icónica noventera que nos trajo un éxito que todavía es a tiempo, atemporal, What is Love, que se convirtió en un himno musical vendiendo más de 1 millón de copias en todo lo que fueron copias físicas, pero también posición número 1 en Alemania, Estados Unidos también, y lanzado también alcanzando el récord platino. Su segundo éxito, Life, igualmente posición número 1 en Alemania, número 6 en el Reino Unido, con temas como I Miss You, Rock My Heart, Catch a Fire. ¿Qué podemos decir sobre Hathaway? Que sigue todavía produciendo música y viene con un tema candente para el verano. Se llama La Playa, The Beach, que está súper, súper cool. Te lo dejo hoy día en estreno por el Old School Hit Mix, el otro show. A ver qué te parece. Por ahí viene música cerrando hoy día con Bono de Red Velvet, Jenny B, la voz de Corona, y también 24/7, hoy día por el Old School Hit Mix, el otro show. Hathaway con The Sun, comenzando de una vez por el Old School Hit Mix, el otro show.

Hathaway, The Sun, lo más reciente es de artista multifacético trinitario alemán que no se queda atrás, con una versión super Tropical House 2026 que tiene más de ya 1 millón de visualizaciones por YouTube. Así concluimos hoy día nuestro show. No dejes de invitarte a que estemos la semana que viene por otra edición del All School Mix, el retro show. Gracias a la super red de estaciones que nos escuchas hoy día por toda América Latina, el Caribe, Centroamérica, Canadá, Estados Unidos y España. Y cerramos con una voz también reconocida de los 90s, icónica, aquella voz que trajo el ritmo de la noche de la banda Corona, pero me refiero a Jenny B, ya en otro proyecto musical llamado Red Velvet, con Lady Don't Cry. Si lo habías escuchado, lo escuchas por All School Hit Mix y su hotel favorito, disfrútalo. La semana que viene nos vemos. Felicidades, bendiciones y muchos besitos. Gracias por estar conmigo cada semana por el All School Hit Mix, el Retro Show. Hasta luego. Bye bye.

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0: This Not America. Escuchabas David Bowie.
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0: Escuchabas a Freddie Mercury, I Was Born to Love You.
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Blue Savannah suena Erasure.

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0: girl. Lo que pasaba era Loving You is Killing Me, Alo Black.
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1: 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Esto es Call Me Kailat, I Do.

0: Escuchabas Do You Really Want to Hurt Me, Carter Club.
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7: Año 1986.
8: Noviembre. Puesto número 99.
7: Año 1986.

0: año 1993.
1: Junio.
0: Puesto número 77. Año 1993.

Top 100 Ranking Billboard. Año 1983. Julio, puesto número 87. Año 1983.

1978, septiembre. Puesto número 78.

061. Año 1989. Febrero. Año 1989.

Adrian Ranking Billboard. Año 1995. Puesto número 17. Enero. Año 1995.

Bilbo. Año 1980. Puesto número 50.

100 Ranking Billboard. Año 1979. Agosto. Puesto número 57. Año 1979.

100 Ranking Billboard. Año 1985. Octubre. Puesto número 33.

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1: Ακούς, ακούς.
0: Año 1980. Puesto número 88.

0: ranking Billboard. The music you love. Año 1990.
1: Mayo.
0: Puesto número 14. Año 1990.

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1: Año 1986. Abril. Puesto número 70. Año 1986.

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6: 1992. Llega el número uno en Estados Unidos. Adrenalize de Def Leppard.
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Nace Robert Smith de

0: Top News. 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Robert Smith, voz principal de The Cure, hace noticia que gusta e incomoda a muchos fanáticos de la música, ya que ha confesado cuáles son las 5 bandas que más detesta. El portal Liveboxed ha recopilado esta información. La primera banda que Robert Smith odia es Queen. Sobre el grupo de Freddie Mercury, Smith expresó que:
1: bueno, nunca me gustó Queen y puedo decir honestamente que odiaba a Queen y todo lo que hacía.
0: La segunda banda que no soporta es The Darkness. Smith piensa que esta es una banda que le falta originalidad y los llegó incluso a comparar con Queen.
1: Es bastante extraño que se repite y recaliente por segunda vez, así que no. No me gusta nada de The Darkness. 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
0: making me feel. Otro que no se salva. El tercero es Morrissey. Aunque Smith ha asegurado que su enemistad con Morrissey era imaginaria, en otras declaraciones llegó a afirmar que odia dicha banda.
1: Si Morrissey dice que no comamos carne, entonces comeré carne. Así es como yo odio a Morrissey.
0: 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El cuarto grupo más insoportable para Robert es Def Leppard. Smith no solo no gusta del sonido de esta banda, sino que su disgusto también se debe a un hecho personal. En 1992, el álbum Wish de The Cure estuvo a punto de alcanzar el número uno en Estados Unidos, pero fue derrotado por Def Leppard.
1: Querría que nuestro álbum fuera número uno en América. Odio a Def Leppard. Los odiaba de todas formas, pero ahora los odio aún más.
0: Y el quinto y último grupo que odia Robert Smith es Duran Duran. Aunque la banda británica era admiradora de The Cure, Robert los ha criticado fuertemente.
1: Sobre Duran Duran es muy triste porque nos adoraban y solían venir a nuestros conciertos. Pero representaban todo lo que odiábamos. Todo el glamour de los 80, la mierda consumista. Era un espectáculo de terror el que mirábamos.
0: Eso fue lo que expresó el vocalista de The Cure. ¿Y tú qué piensas sobre el tema? Ahora es nuestro turno. Nos toca hacerle la crítica a Robert Smith y toda su banda. Irónicamente, esto se llama Why Can't I Be You? Puedo ser como tú. Hasta la siguiente entrega de Top News. Paz y amor.

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1: 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La canción YMCA no es un himno gay. Líder de Village People niega que el tema represente a la comunidad LGBT+. Victor Willis, vocalista y coactor de la icónica canción, aseguró que se inspiró en actividades recreativas y servicios de los centros YMCA y no tiene connotaciones relacionadas con la orientación sexual, aclarando que esta percepción es resultado de malentendidos históricos sobre el grupo y su música. ¿Pero qué significa YMCA? YMCA significa Young Men's Christian Association, cuya traducción al español sería Asociación Cristiana de Jóvenes. Los YMCA es un lugar donde las personas van a cambiar sus vidas haciendo deportes y reconociendo a Jesucristo como su Salvador. Su misión es compartir el ideal cristiano en la construcción de una sociedad con valores, justicia, amor, paz y reconciliación. Además, expresó su intención de emprender acciones legales contra quienes sigan calificando a YMCA como un himno gay, argumentando que tales afirmaciones son difamatorias y dañan la reputación de la canción.

6 de febrero 1945, nace Bob Marley. El músico jamaiquino se unió al grupo llamado The Wailers en 1963, junto con Peter Dash y Bunny Wailer. Ellos comenzaron grabando música en Jamaica. A mediados de la década de 1970, Bob Marley y The Wailers lograron reconocimiento internacional con álbumes como Catch a Fire de 1973 y Naughty Dread de 1974. Temas como No Woman, No Cry y I Shot the Sheriff los hicieron muy famosos. Bob Marley se convirtió en un símbolo del movimiento con su música con temas sociales y políticos. Terminaría influyendo en numerosos músicos del mundo del rock.

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1: 1 de abril 1948. Nace el músico jamaiquino Jimmy Cliff.
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1: 5 de enero 1950, nace el guitarrista del grupo Blondie, Chris

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1: Así es, ocurría estos días, 1975. Flashback. Llega el número uno en los Estados Unidos, la canción That's the Way I Like It, de Casey and the Sunshine Band.

de abril 1968 sale el single Mr. Robinson de Simon & Garfunkel. Sería una de las canciones más populares del dúo norteamericano. La canción fue escrita para la banda sonora de la película El Graduado y se convirtió en uno de los mayores éxitos del dúo. Además, Mr. Robinson ganó el premio Grammy a la grabación del año en 1969.

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